0: 2663.
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1: 6:38.
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1: 7:41.
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0: 82.
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0: 8:20.
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0: 16.
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2: 8:42.
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7: Revista del Consumidor.
8: Lluvia, pisadas, raspones. Nuestro calzado resiste absolutamente todo.
9: Sin embargo, lucirlo reluciente y bien cuidado no exige gastar de más.
8: Si quieres elaborar tu propia crema para calzado, quédate para aprender la receta de esta tecnología doméstica.
7: Revista del Consumidor.
9: En el día a día, merecemos usar productos de calidad que nos faciliten la vida. ¿Y sabes qué es lo mejor? Que muchas veces podemos crearlo con nuestras propias manos.
8: Por eso, haremos nuestra propia crema para calzado, que está validada por el Laboratorio Nacional de Protección al Consumidor. ¡Comencemos!
9: Para esta tecnología doméstica puedes adquirir los ingredientes en droguerías y tlapalerías. Los ingredientes que vamos a utilizar para hacer 750 mililitros son media cucharadita de colorante sintético negro, media taza de agua ras, 4 cucharadas de vaselina simple, 2 cucharadas de cera carnauba, 3 cucharadas de cera amarilla y 3 cucharadas de ácido esteárico.
8: También vamos a ocupar los siguientes utensilios. Un cubrebocas, un par de guantes de látex, una taza medidora, un recipiente con capacidad de 500 mililitros, 2 abatelenguas, una cuchara sopera metálica, un tazón de vidrio con capacidad de 1 litro, una cacerola con capacidad de 2.5 litros, 2 trapos para manipular objetos calientes y un recipiente de plástico o metal con capacidad de 250 mililitros.
9: Ahora sí, pasamos a la magia de la preparación. Pero antes de ponernos creativos, recuerda que la seguridad es primero. Ajustémonos el cubrebocas y pongámonos los guantes de látex.
8: En un lugar con ventilación, empezaremos disolviendo el colorante en el aguarrás con una batelenguas. Puedes pulverizar el colorante envolviéndolo en un papel y golpeándolo suavemente con un martillo.
9: Después agregamos la vaselina, la cera de carnauba y la cera amarilla en el tazón y la calentamos a baño María.
8: Un gran consejo para que la cera se funda más rápido es cortar la cera en cubitos pequeños y mezclar constantemente hasta que se derritan por completo.
9: Una vez que la cera esté líquida, añadimos el ácido esteárico y continuamos moviendo hasta que se integre totalmente.
8: Ya que se hayan disuelto todos los componentes, con mucho cuidado, retiramos el tazón del baño María y vertemos nuestra mezcla de colorante con aguarrás e incorporamos todo mediante movimientos suaves. Por último, vaciamos nuestra crema para calzado en el recipiente de 250 mililitros.
9: Solo resta tener un poco de paciencia. Antes de cerrar el envase, dejamos enfriar a temperatura ambiente hasta que el producto se solidifique. ¡Y listo!
8: Lo mejor de esta tecnología doméstica es que tiene 1 año de caducidad y se prepara en 40 minutos aproximadamente.
9: No olvides mantener el recipiente bien cerrado para evitar que la crema se reseque. Además, es indispensable que el envase contenga una etiqueta visible que señale que debe mantenerse fuera del alcance de niñas y niños. Y, de ser posible, una leyenda de precaución por su contenido de solvente.
8: Guárdala en un lugar fresco, seco y oscuro. Y devuélvele la vida a tus zapatos. 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
9: No olvides que también puedes ver esta y más tecnologías domésticas en nuestro canal de YouTube, Profeco TV.
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0: ¿Cuánto cuesta?
1: Esos salen 60 pesos.
0: 60 pesos. Y entonces esta, ¿en cuánto me la puedes dejar?
1: En 50.
0: Para llevármela así como para animarme.
1: Así es.
0: ¿En 50 pesos?
1: 50 pesos.
0: Ok, ¿y si te compro dos?
2: ¿Cuántas veces has escuchado esa frase frente a un puesto de artesanías? Parece algo inocente, casi un juego. Pero, ¿alguna vez te has preguntado cuántas horas de trabajo, cuántas generaciones de conocimiento y cuántas manos están detrás de ese alebrije, de ese huipil, de ese barro negro que quieres llevarte por la mitad de su precio? El regateo es una práctica tan antigua como el comercio mismo. En México, tiene raíces profundas. Durante siglos, fue parte esencial de la vida en mercados y plazas. Un diálogo entre comprador y vendedor que iba más allá del dinero para convertirse en un vínculo social. Un acto de convivencia donde ambas partes salen ganando. Un centro de investigación ha estudiado el comportamiento de pequeños negocios artesanales que operan en condiciones de subsistencia y la conclusión es clara. El regateo indiscriminado que antes era juego, hoy tiene consecuencias graves.
3: El proceso es mucho tiempo. Por ejemplo, se tiene que urrir, enrollar el hilo, pero es todo esa mano.
2: Detrás de cada artesanía hay una inversión.

generación. Una pieza de barro negro de Oaxaca puede llevar días de moldeado, secado y bruñido a mano. Un rebozo puede requerir semanas en el telar. Cuando regateamos sin considerar eso, no solo minimizamos el valor de un objeto, afectamos directamente el sustento de una familia. Las ganancias del día de un artesano se van en lo básico: comida, salud, escuela, techo. Y los números hablan. Según el INEGI,

estima que más de 8 millones de mexicanos elaboran productos artesanales, la mayoría de manos de mujeres indígenas. Sin embargo, el salario promedio de un artesano en 2025 fue de apenas 6.580 pesos al mes. Y el problema es más profundo de lo que parece. Desde hace años, las artesanías se perciben como simples souvenirs, lo que fomenta la búsqueda de precios bajos y desconoce el esfuerzo, la creatividad y el tiempo invertido en cada pieza. El regateo sistemático contribuye a una consecuencia dolorosa. Las nuevas generaciones ya no encuentran económicamente viable continuar con el oficio de sus padres y abuelos. El legado se rompe. La próxima vez que tengas un alebrije de Oaxaca, un rebozo de Tenancingo, un barro de Mata Ortiz o un bordado de Tenango entre las manos, recuerda que no estás comprando un souvenir, estás sosteniendo siglos de historia, identidad y oficio. La UNESCO lo dijo claro. La artesanía es quizá el sector cultural donde más se percibe la tensión entre economía y cultura. Pregunta cuánto tiempo le tomó hacerlo, qué materiales usó, de dónde viene la técnica. Y antes de pedir rebaja, hazte la pregunta que de verdad importa. ¿Cuánto va?

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Oigan, Mañanexos, bienvenidos a la Mañanexa. Qué pesar, ¿eh? ¿Cuánta fiesta?

0: dices, güey, me excedí. Sí. No estuvo bien todo lo que comí. O sea, que empiezas a analizar lo ya que comiste. Y dices, amigo, oye, ¿por qué me duele la panza? Y de repente, bro, desayunaste barbacoa, comiste pizza y cenaste pozole. Pues, exacto. ¿Cómo que por qué,
1: claro, hermano? Y hoy todavía recalentado. ¿Por qué no? ¡Bienvenidos, Mañanexos! A este post noche mexicana. Ajá. Pero igual volvimos a la normalidad, ya, y seguimos siendo mexicanos.
0: No, ya.
1: Eso
0: ya
1: no ha cambiado.
0: No, ya se nos quitó. Ya no somos patriotas. Ya,
1: otra vez franceses. Sí,
0: ya pasó eso.
1: Ah, bueno.
0: Ya volvemos a señalar a mi queridísima Claudia Sheinbaum. Que sí.

0: porque obviamente la presidenta no vaya a salir a decir, ah, la neta, sí es cierto, no. Pero aparentemente nuestra queridísima Claudia Sheinbaum, supuestamente en momentos de alto estrés, pues que su cannabis, tú.
1: Claro.
0: Ahí, que su cannabis en Palacio.

0: porque ya salió a desmentirlo porque es una ciudadana ejemplar.
1: Mi amor, pues mira, ¿qué diferencia hay? O sea, por ejemplo, el Felipe Calderón le gustaba el bacacho. Claro. Entonces, pues no importa.
0: Sí, no pasa nada. Yo gustoso, la verdad, con los memes que le están haciendo a nuestra Preci. Uh-huh. La neta es gracioso, a ver. Sí. Está chido.
1: Ay, pero como mi queridísimo Peña Nieto, nadie, mi amor.
0: No, es como ese imbécil, nadie.
1: Como lo extrañamos.
0: ¿Sí vieron también lo de ese güey que en su momento le aventaron el señalamiento de una empresa que le pagó millones por lo de Pegasus y todo esto? Uh-huh. Y él, no es cierto. Y hace poquito, unas dos semanas, que me lo captan en una boda con ese empresario, güey.
1: Ay, no, es que si les digo, esto es un circo. Mañanexa también. Bienvenidos a la Mañanexa. Pues bueno, ya mucho chisme político, ¿no?
0: Sí, ya basta.
1: ¿Qué les iba yo a decir? Nos vamos con las efemérides del día de hoy, ¿verdad?
0: Okay.
1: Necesitamos un liner, amigo. Hay que sacarlo con la inteligencia artificial. No pasa nada. Estaría padre, ¿no?
0: Efemérides con la Mañanexa.
1: ¡Mañanexa! ¡Wow, amigo! Wow. Aquí estamos, a 17 o 16.
0: Exacto. ¡Qué chichete!
1: ¿Ya?
0: ¡Claro, bro!
1: Ok.
0: Sí, y mañana te vas a sorprender.
1: ¿Por qué?
0: 18.
1: No es cierto.
0: Te lo juro.
2: Y aparte.
0: Te lo juro.
1: Ya, basta. Oigan, pues, el día de hoy hay varios acontecimientos muy históricos. Por ejemplo, está el Día Mundial de la Seguridad del Paciente. Basta de chistes. Donde se promueven las acciones para mejorar la atención médica. ¡Cállate ya!
0: Pues, siempre ha funcionado así, ¿no? El que tiene más dinero es el que tiene chido.
1: Sí, amigo. Oye, pero entre otras cosas, está el día de hoy. Hoy es el Día Internacional de la Música Country. Algo que a mí me encanta. La verdad es que sí. Y por ejemplo, hoy también es Día de la Constitución de Estados Unidos.
0: Si tienen el pendiente, pues en una de esas ustedes tienen la doble nacionalidad para que festejen y hagan grande América otra vez.
1: 1964, también estamos celebrando que oficialmente se inauguró el Museo Nacional de Antropología en la Ciudad de México. Gracias, eso se está muy bien, le salió muy bien. ¿Quién fue? El arquitecto Pedro Ramírez Vázquez.
0: Gran museo.

0: interesante. Y leo y demás, dos días no bastan. Precioso.
1: Totalmente de acuerdo. Sí, tómense el tiempo de verdad.
0: Sí.
1: Bueno, así la cosa. Cambiamos de mood porque nos vamos con la reflexión del día de hoy. Y dice así.

0: Parece que cuando se ama, ajá, el mundo tiene olor a primavera. ¡Ay, qué ñoño! Ay, qué algo así era. Es que no le entiendo a mi letra.
1: Seguramente la están escuchando y quiere quedar bien.
0: No, te juro que no.
1: ¿Verdad pues que sí? ¿Sí?
0: ¿Sí? ¿Algo sí? Así?
1: ¿Sí? Porque el que, como que quieres criticar la frase o qué, pues está enamorada, déjala y ya.
0: Oye, pues también hay
1: Está enamorada.
0: De la vida, en realidad, y del amor.
1: Exacto. Entonces
0: yo me enamoro cada semana.
1: Huele a primavera. Primaveras distintas.
0: Qué rico cuando huele a primavera.
1: Qué rico.
0: ¿Verdad?
1: Sí,
0: pues
1: sí,
0: bueno,
1: sí.
0: Así
1: y a
0: la
1: otoño,
0: casa.
1: Y a invierno. Y a verano.
0: Uy, más a verano. Bueno, cambiamos de mood porque llegamos con el cómo amanecimos hoy. Y queremos saber, ayer se lo preguntamos a los chaparritos, a los Exa Kids.
1: No,
0: y el día de hoy yo lo quiero saber ahora a los grandes, a los chavorrucos que andamos por acá. Quiero saber qué talento tienen, si tenemos y si tienen algún talento, ¿va?
1: Ok, va, perfecto.
0: Y ahorita de grandes, ojo,
1: sí,
0: ¿va?
1: Sí, ya
0: órale,
1: grandototes
0: pues. A participar entonces, Mañanexos. Hoy es jueves y toca el Notimiento, nueva sección, para que ustedes se queden con nosotros. Están los Exa Kids, que también queremos saber qué comieron ayer, qué cenaron ayer en la noche mexicana,
1: okay,
0: ¿va?
1: Muchísimo, sí, para que nos presuman y nos dé hambre otra.

0: Vida tan interesante, amigo. Muy complicada también. Okay. Y en estos momentos vamos a escuchar a Cynthia Clitbo, que estuvo ya ella recordando y revelando lo que su ex Jorge Antolín, que era bisexual.
1: No, ¿quién es Jorge Antolín?
0: No te debe de interesar eso.
1: Okay.
0: Púchale play.
2: No, se iba a casa de su amigo Jorge Astorga, que era un pintor. Y desde la mañana desayunaba y se largaba. Pues ya luego me enteré que su amigo pintor pues no era su amigo, era otra cosa. Pero, y entonces...
1: ¿Era gay este cuate? ¿Bisexual
2: sí,
1: o qué?
2: Sí, sí.
1: ¿Antolín era bisexual?
2: Sí, lo niega, pero sí. Un día dijo, dejen que los perros ladren, y empecé a ladrar y le dije, pero tú, ¿no? Pues entonces sí, sí tenía sus issues. Era pues la que tapaba el ojo al macho en esa familia, ¿no? Entonces sí fui muy infeliz, sí fui muy infeliz. Gracias a Dios mi amiga Chachi se dio cuenta, le contó a mi mamá. Y entonces me llevaron a una terapia, mi mamá me llevó con unos iridiólogos naturistas. Y salí ya cuando de repente me cayó el 20 de todo lo que yo había hecho y permitido.
0: Pues así la cosa.
3: Pues igual y este morro se juntó con Cynthia Clitbo porque pues si era bisexual homosexual, pues qué rico despertarte y que te hable esa voz tan aguardientosa y tan varonil, ¿no sabes? Era como,
0: claro,
3: tenía las dos cosas, era
0: claro.
3: De, pues mira, siento que me está hablando un vato.
0: Ya sé.
3: Qué vocerrón se carga la Clitbo.
0: La neta que sí. Oye, fue el colmo de este Jorge Antolín tener un compañero bisexual que sea pintor y entonces básicamente se remojaban
3: la brocha.
0: Basta. Sigue

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1: Mañanexos, llegamos al Cómo Amanecimos Hoy. Queremos que participen en este momento, chavorrucos preciosos adorados. Y queremos saber qué talento tienen. ¿Tienen algún talento? ¿Lo han desarrollado? ¿Lo aplican hoy en día? A lo mejor es un talento totalmente inservible, no lo sé. Así que a participar al 449-122-6351. Alex Flores, su talento, por favor.
2: ¡Ninguno!
1: ¡Uy! ¡Uy! Amigo, ya basta. ¿Tu talento?
2: No, pues lo platicaba el día de los X-Kids. Creo que sí. Yo no sabía que aparentemente soy gracioso en muchas ocasiones. No, en ciertas ocasiones, como que sé buscar el chiste, claro, y la improvisación, fíjate.
1: Ándale.
2: Creo que eso se me da.
1: Muy bien, amigo. Yo creo que también yo sé improvisar muy bien. Talento. Talento, podría decir, mi voz, por supuesto.
2: De acuerdísimo.
1: Por ejemplo, también para, ya lo dije también con los Exa Kids, la onda de que puedo saber como qué signo zodiacal son. A veces fallo, güey, pero no mucho. Siempre latino. Okay. ¿Qué otra cosa puedo hacer como talento? Eructar muy fuerte es un talento, amigo.
2: Sí.
1: Ay, yo tengo ese talento.
2: Sí, pero eres de esas personas que cuando quiere o cuando comiste.
1: No.
2: Es que a mí me sorprenden estas personas como que agarran aire.
1: Güey, sí.
2: Y eructan, ese es de wow.
1: Eso sí es talento.
2: Es un talento.
1: Entonces este no es talento.
2: No, ok.
1: Oye, escupir y poderlo hacer a largas distancias, ¿puede ser un talento o eso es una cochinada?
2: Sí. Las dos, ambas, un talento cochino.
1: Wow, lo tengo, amigo, yo lo tengo. ¿Qué otros talentos tienes tú así como bien rarillos o asquerosos?
2: No, fíjate que no.
1: ¿No? ¿Eres una dama?
2: No. Sí, no, nunca fui bueno para escupir, sinceramente. Admiro mucho a estas personas que lo hacen. En la calle no lo hagan,
1: no,
2: porfa.
1: No, en la calle no lo hagan.
2: Ah, por favor, pero sí, estas personas que pueden así de que de aquí al techo, que de aquí a ver quién la llega más lejos.
1: Ajá.
2: Admirable, yo no puedo, soy una princesa en ese sentido.
1: Ay.
2: Soy princesota.
1: Oye, fíjate que justamente cuando era chavilla, chavalilla,

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0: Exos, llegamos ya a la segunda hora de la mañana, Exa. Uy, ya son las 7 de la mañana. Oigan, recuerden además que estamos participando en el ¿Cómo amanecimos hoy? Queremos saber si ustedes tienen algún talento, ¿ok?
1: Ningunote.
0: Pues a lo mejor meterse en problemas es un talento, no lo sé. Así que a participar, ya lo saben, ya los queremos escuchar. Y además llegamos con los Exa Kids, ¡ay, los chaparritos! Y queremos saber qué comieron en la noche mexicana.
1: ¡Oh! Obvio, para que nos presuman.
0: ¡Qué rico!
1: Y nos dé hambre y nos manden de lo que guardaron del requelenteado.
0: Ajá, así es. Vámonos ahora con David Guetta y si esto es Bang My Head en todas partes. Ponte Exa.

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1: Ya son las 7:08. Llegamos al cómo amanecimos hoy, Mañana Nexos. Así que a participar, que los queremos escuchar. Y si no tienes ningún talento, no pasa nada. También di, güey, no tengo ningún talento. Pero la idea es que pudiera ser un humano.
2: Por inútil que sea el talento, no pasa nada. Claro, es que a ver. No, luego por talento pensamos que es esta cuestión de cultura, de deporte, esa cosa. No. ¿Sabes qué? Mi talento es que me puedo cortar a la perfección las uñas.
1: Y con los dientes,
2: sí,
1: hijo.
2: Exacto, justo. Es de, ¡órale! ¿Cómo lo haces?
1: ¡Guau, wow, amigo!
2: ¿Sabes? Eso puede ser un talento. ¿Habrá una persona que lo haga así?
1: Yo creo que sí.
2: ¿Sí?
1: Seguramente sí.
2: Un pedicurista, ¿no? Sobre todo. Un podólogo.
1: No sé, no lo sé. Pero bueno, los queremos escuchar, así que púchale play.
3: ¡Producción! ¡Es día del country, animal! ¡Día mundial del country! ¿Por qué me ponen salsa? ¡Hombre, qué bárbaros! A ver, ya. Ya. Ahora sí. Ya estamos con la gente. Muchachos, buenos días. Mi queridísima Susana Ortega, bellísima. Espectacular en la noche mexicana, sí te vi. Mi buen Alex Flores, mi poquito de mexicano Pancho Pantera. Y Emilio, alias mi Frida Kahlo. Algún talento, muchachos, que yo tenga o considero que tengo. Muchachos, tengo mucha capacidad de improvisar en ciertas cosas. Bueno, soy psicólogo, entonces me gusta mucho escuchar a la gente y tratar de resolver algún problemilla que tengan por ahí en la cabeza. Otro talento que a lo mejor pudiera tener. Escribo mucha poesía, muchachos, es algo que a lo mejor ustedes no sabían, pero poesía tipo urbana, ¿saben? Tengo por ahí algunas cosillas ya hechas desde hace un buen rato.
2: Ajá.
3: Alguna música, digamos que es lo más que yo considero o que más me gusta hacer, ¿saben? Y tengo una capacidad también muy alta de ubicación, de localización. Mi cabeza es como una computadora. Pero bueno, cuídense mucho, muchachos. Feliz jueves. Lo quiero mucho y lo quiero ver triunfar.
2: Cámara, Miedi, pero una computadora obsoleta, ¿no? Ya, yo no es cierto, Miedi. Te mando un abrazo y un saludote. No. ¿Mandé? O sea, sí, es que le dijo Frida Kahlo a mi queridísimo Emily Rose. Al cual yo le diría Diego Rivera. En lugar de Frida Kahlo, ¿sabes?
1: O sea, claro. Bueno, okay.
2: Ni Nadota, mira. Ni la CJ de Frida Kahlo.
1: No.
2: Bueno, pudiese ser tal vez por tus preferencias sexuales.
1: Ah,
2: sí,
1: claro.
2: sí, se puede decir. ¿Cómo?
4: Hacia las mujeres.
2: Exacto, ya ves la bisexualidad de Frida Kahlo. Entonces puede ser claro. Que por ahí.
1: Ay, ya, niños, ya. Oigan, a participar, entonces ya lo saben. Si tienen algún talento, hay otro. Ay, entonces, ¿para qué estaban ustedes hablando? Es la gente, cállense. Pónchale,
3: Susana, tocayo, niño.
1: Hola, querido.
2: Tocayo.
1: Presta tu
5: Uno de mis grandes, grandes talentos es comer elote sin ensuciarme. No lo hago
2: cierto.
5: Muy rápido, pero si no me ensucio.
2: Uh-huh.
5: Y otro, bueno, pues mi esposa siempre dice que yo soy un león en la cama, porque ronco mucho, hago como león, pero bueno, yo lo tomo como un halago también.
2: Claro.
1: Muy bien.
2: Oye, y es muy cierto, lo dijimos en el concurso de comer elotes picantes. Mi queridísimo tocayo sacó todas las reglas de etiqueta y modales. Entonces, pues no, en lo que nosotros llevan 27 elotes.
1: Claro.
2: Y se manchó en toda su ropita, mi tocayo no, llevaba medio elote. Se comía de grano por grano.
1: Ah.
2: Sí, de grano por grano. Un tenedor, cuchillo y vámonos. Entonces, lo hace muy bien el tocayo.
1: Claro, muy bien, gracias por tu talento. La verdad es que sirves mucho a la humanidad, mi queridísimo,
2: sí.
1: Alex. A seguir participando. Vámonos.

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0: Bienvenidos ya a los Exa Kids. Es momento de que manden su notita de voz al 449-122-6351. Porque la pregunta del día de hoy es: queremos saber qué comieron la noche mexicana. ¡Ay, qué rico!
1: ¡Ay, qué rico!
0: ¿Tu amigo?
1: Yo me puse muy mexicano y fui a un McDonald's.
0: Wow.
1: Pero es una franquicia de un mexicano, al final de cuentas.
0: Claro.
1: La compró un mexicano y se animó.
0: ¡Viva México!
1: ¡McDonald's!
0: Estoy segura que los peques comieron todavía más mexicano.
1: Más mexicano. No, la verdad es que es broma, no comí un McDonald's. Pero, fíjate que nadota. Nadota, no. O sea, no hubo la oportunidad, efectivamente.
0: Claro.
1: Pero bueno, muchos seguramente sí tú.
0: No, yo tampoco tuve noche mexicana, la verdad.
1: Andaba hasta la trabajación.
0: Pero nos dieron de cenar discadita con frijolitos.
1: ¿Qué dijo?
0: Sí, así, ¿cómo le llaman? Totopos.
1: ¿Topotitos?
0: Ajá, con quesito. Estuvo rico, ¿no? Estuvo rico.
1: Sí, es comida mexicana, al final.
0: Pues total.
1: Que yo sigo insistiendo, o sea, toda la comida que comes aquí en México es mexicana, ¿no?
0: Claro, sí.
1: Porque está hecha aquí. Pero pues bueno, nosotros tuvimos la oportunidad. Nos tocó chambear. Ni modo.
0: Nos tocó chambear. Así que estaremos listos ya para activar la ruleta y saber cuáles son los peques que el día de hoy en este momento estaremos escuchando. Así que nos acompañan.
1: ¡A una!

0: Oli.
1: Soy Alice. Soy a la casa de mi amiguito Santi. Y comimos pozolillo de con pollito. Soy Alice. Soy un Alexa Kid. Quiero ganar.
0: ¡Guayos!
2: Alexa Kid, soy Bárbara.
0: ¡Bárbara!
2: Comí pozole y tostadas. Adiós, los quiero mucho.
0: Te queremos.
2: Quiero ganar, soy una Alexa Kid.
3: Hola, soy Mercedes. Yo cené pozole.
4: Hola, me llamo Juan Carlos.
0: ¿Qué onda, Juan Carlos?
4: Hoy comí pozole, flautas y un pastel de obleas. Ay, te quiero, Alex, te quiero, Susan.
0: Ay, te queremos.
4: Y lo que me comí en la noche mexicana fue... fue unos... tacos y unas gordas y una dorichasca. Y soy un Alexa Kid. Quiero ganar.
5: En la noche comí elote y pozole. Soy un Alexa Kid. Quiero
0: cantar.
6: Hola, Alexa Kid. Mi nombre es Camela y yo, pues, fui a la casa.
0: Okay.
7: Alexa Kids, mi nombre es Alexa González.
0: ¿Qué onda, Alexa?
7: Lo que comí en la fiesta mexicana fue pastel, porque celebré un cumpleaños.
0: Ay,
7: bye, soy Alexa Kids, quiero ganar.
0: Bye, el cumpleaños.
8: Hola,
0: Chachaki,
8: soy Alara.
0: ¿Qué onda,
8: Alara? Lo que comí el día de la noche mexicana fue unos tamalitos de rojo de pollo. Adiós, Chachaki, soy una Chachaki.
0: Adiós.
9: Hola, soy Alex Discareño.
0: Ah,
9: en la cena mexicana comí enchiladas.
3: ¡Qué rico!
9: Soy Nexi Kids, quiero ganar.
0: Bye. Oye, fíjate que le fue muy bien a los pozoleros este 15, o sea, vendieron mucho pozole. A ver, es que yo creo que justo el 15, vamos, hay mucha comida mexicana, pero el pozolito es como que algo muy representativo, ¿no?
3: Totalmente de acuerdo. Y como que ya en diciembre son los tamales, ¿no?
0: Exacto, ajá. Exacto. Oye, bueno, sigo con mi idea de un día comprar un pambazo y chopearlo en pozole. O al menos unos taquitos dorados chopearlos en pozole. Eso sí se escucha más decente, ¿no?
3: Sí. Sí, ¿no? Lo haría, sí, te sí, damos el permiso.
0: ¿Verdad que sí? ¿Me lo permiten?
3: Sí, por favor.
0: ¿Alguien sí me puede mandar un pozole a cabina y unos
3: ahora
0: taquitos?
3: Ahora activaremos la ruleta para saber quién es el ganador o ganadora que se va al cine Cinepolis Espacio. ¿Nos acompañan?
10: ¡Una, dos, tres! ¡Exe Kids!
3: Y la ganadora es Alice.
10: ¡Felicidades!
3: Así que papis, comuníquense con nosotros.
0: Que tengan un hermoso y lindo día. Disfrútenlo mucho con sus amigos. Por lo pronto, vámonos con algo de Mike Towers, Carita Feliz.

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1: Llegamos a la hora godín de La Mañanexa, ya son las 8 de la mañana y en este bloque, por supuesto, llega la chisma y estaremos hablando del señor Alex Syntek. Bien pendientes, ¿ok?
2: Ay, no, por favor.
1: Ah, pero también tenemos, y te sacamos la duda y te vamos a decir las cosas que hay en la Antártida y que pueden dar mucho miedo.
3: Ok, para que se queden súper atentos, godines preciosos, adorados, que seguramente ya están en su trabajito.
1: Ajá. Por lo pronto, vámonos con esta canción de Shakira, Ay, cómo me gusta que me quedes tú en todas partes.
3: Pontexa.

señor Alex Syntek, que fíjate que estuvo invitado ahí como de esos artistas que fueron a dar el grito, ¿verdad? En las diferentes ciudades. Por ejemplo, nosotros tuvimos a

0: noche, patria, púchale play.
1: ¡Qué la mierda, güey! ¡Estoy hablando! ¡Cállate! ¡Cállate! ¡Soy el maestro Sintex! ¡Soy el tío Sintex! ¡Cállate!
2: No, ahorita canto. ¿Qué te pasa? ¿No quieres que cante? Hablaron cosas de mierda de mí durante 8 años. Me hicieron la vida imposible a mi familia y a mí y a mi esposa. Porque fui el único artista que dijo que ya dejemos y respetemos a las señoras, a los niños y a los abuelos con música que no es apropiada para ellos.
3: Como decía tanto coraje a toda la industria, nadie me defendió, ni los artistas, ni el público, güey. Yo esperaba que mis fans dijeran, no, hay gente que es poca madre.
1: Hay más chifles, güey. A ver, chifles todos. Niéntenme la madre como Alex Lora.
3: Somos mexicanos, güey. Habla como mexicano, güey. No hable como puertorriqueño.
1: El que sí quiera y guste de mi música, de ahora en adelante me va a defender, cabrón. Ah. ¿Y que no? Sigue escuchando.
0: Pues así estuvo el señor Alex Sintec, que se estuvo presentando en la explanada de la alcaldía y de Benito Juárez en la Ciudad de México, amigo.
4: Mira, a mí me duele mucho, en verdad, porque lo he dicho abiertamente aquí, lo admiro. En verdad, creo que como músico es uno de los mejores músicos que tiene México. Esto es completamente real, o sea, en verdad es muy, muy buen músico. Lo dije alguna vez, güey, ya, que deje de dar entrevistas. Y él hace poquito declaró que ya iba a dejar de dar entrevistas porque las sacaban de contexto.
0: Sí.
4: Pero se nos olvidó que tiene un espacio, que son los conciertos para los cuales los contratan. Y, güey, ahí te va. Mi lectura es como que intentó ser gracioso.
0: Ándale.
4: Pero hay personas que no tienen una pizca de gracia y los comentarios que llegan a hacer te caen mal. Es como que, güey, no te queda. Y como que quiso hacerse el jijijija, jaja, y le salió mal, empezaron a buchear.
0: Oye, y además era.

0: muy, pues ya muy estipulada, claro, muy así, pues no haces esos comentarios.
1: Claro, ay, porque mira, no, hay que ser honestos, probablemente, no digo que la mayoría, pero mucha gente no iba a ver a Alex Syntek.
0: Claro.
1: Iban al grito, iba a estar Alex Syntek y pues bueno, no sé, me duele mucho, todo esto, ojo, todo esto ustedes lo escucharon en resumen, pero es una serie de videos que desde el día de ayer están dale y dale en TikTok y es como que muy feo para mí verlo, es como que no.
0: Claro. Pues ya, ay, pues ahí estuvo el señor Alex Syntek en la noche mexicana y pues así la cosa y la chisma. Vámonos con Mar Solís, fuiste tú en todas partes, Pontexa.
2: Me encanta vivir del chisme.

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1: Mañanexos, el día de hoy nosotros te sacamos la duda y te vamos a decir la verdad de esas cosas que hay en la Antártida y que entonces dan mucho miedo, ¿okay? Como por ejemplo, ahí les va, chiquillos, para si ustedes van a ir ahí de vacaciones, estoy haciendo
2: por si
1: tiempo.
2: ¿Tienen planeado un viaje?
1: Ajá. Okay. Entonces, la Antártida tiene el récord de la temperatura más baja registrada en el mundo, con unos brutales menos 89 y 22 grados centígrados.
2: Sí, sí se escucha.
1: Ah, no, 89.22,
2: quiero suponer.
1: Gracias.
2: Efectivamente. Lo cual, pues sí se escucha frío. Sí, es más que aquí en Aguascalientes.
1: Sí.
2: Ahí te va. Los vientos pueden alcanzar las 203 millas por hora, lo suficientemente fuertes como para derribar a una persona.
1: Además, en el Polo Sur, el sol desaparece 6 meses consecutivos.
2: ¡Como tu papá! Las ventiscas blancas pueden borrar el horizonte, haciendo que el suelo y el cielo parezcan idénticos.
1: Además, las grietas en el hielo pueden tener cientos de metros de profundidad y quedar ocultas bajo delgados puentes de nieve.
2: Oh, y además, el hielo de la Antártida puede alcanzar casi 5 kilómetros de espesor.
1: Además, fíjate que hay un monte allá en la Antártida que se llama Erebus y ha mantenido un lago de lava activo durante más de 50 años.
2: Ojalá, qué loco. Uh-huh. Y el hielo de la Antártida oculta cordilleras, valles y además cientos de lagos.
1: Además, hay unas cataratas que se llaman cataratas de sangre porque son así rojas, que liberan agua salada muy rica en hielo, en hierro, desde las profundidades del glaciar antártico.
2: Y ojo que bajo el agua crecen dedos de hielo, llamados brinículos, que avanzan por el mar congelando a los animales a su paso.
1: Además, en el invierno, el hielo marino ahí en la Antártida crece hasta cubrir un área mayor que el propio continente, hijo, ¿eh?
2: Ojo, y además, los calamares colosales que viven por allá pueden pesar hasta 500 kilogramos y cazan cerca de la Antártida en completa oscuridad.
1: Además, si toda la capa del hielo de la Antártida, amigos, se derritiera, pues el nivel global del mar subiría unos 58 metros.
2: Y ojo, que las focas leopardo son agresivas, ¿eh? Como diga, es naturaleza también. Comen pingüinos, calamares e incluso crías de otras focas.
1: Lo maravilloso de la Antártida, amigo, es que contiene el 90% de hielo en la tierra y aún así sigue siendo todo un desierto. Fíjate nada más.
2: Sí,
1: ¿eh?
2: Datos curiosos. Sí, vamos a la Antártida. Un viajecito ahí, una agencia de viajes que se comunique con nosotros para que nos haga una cotización para 3 personas, por favor.
1: Vámonos con Los Ángeles Azules. Esto es Paella en todas partes.
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0: Mañanexos, atención porque Aguascalientes, atentos, ha llegado la hora de farmear belleza.
1: ¡Vámonos! ¡Qué bueno! Efectivamente, porque el próximo, ojo, 3 y 4 de octubre estaremos en Expo Belleza Salud, ¿va? Uh-huh. También conocido, por ahí lo vas a ver y vas a escuchar, de EVESA.
0: Así es. ¿Qué es lo que tienes que hacer? Bueno, vas a armar tu mejor outfit, vas a crear además tu maquillaje, tu make-up más increíble y te vas a preparar para esta pasarela, que obviamente es farmeando belleza.
1: Efectivamente, el año pasado la verdad es que estuvo bastante chido. La temática fue EXA como tal y hubo una pasarela donde hubo modelos que las maquillaron y las vistieron de acuerdo a lo que la gente creía que representaba precisamente a EXA. Sí. Y estuvo muy chido porque hubo de todo, desde lo tradicional hasta lo súper disruptivo, que por ejemplo, una de las personas que ganó el año pasado fue una persona que el outfit prácticamente no le costó todo, fue con material reciclable.
0: Oye, qué chido,
1: sí,
0: ¿eh?
1: Sí, estuvo chido eso.
0: Pues ya lo saben que esta competencia es mucho de estilo, creatividad y actitud, y además con esto tú puedes ganar miles de pesos en premios. Ojo, van a ser 20 participantes, amigo. Ajá. Van a ser duelos cara a cara, va a haber eliminaciones y va a haber también esa gran final. Bien atentos entonces, sábado 3 y domingo 4 de octubre, y pues ya se pueden registrar, ¿no? ¿O qué onda?
1: Efectivamente, ya vayan mandando su WhatsApp 122-6351 para que vayan armando su equipo. Evidentemente va a haber premios. Uh-huh. Claro.
0: Los iremos destapando poco a poco, cariños. Uh-huh. Vámonos con Enrique Iglesias y Juan Luis Guerra. Esto es Cuando me enamoro, en todas partes. Pontexa.

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1: Mañanexa es la última hora, el último estirón. Siempre es lo que más se disfruta, así que quédense porque el día de hoy es jueves de qué?
0: De ratita y de notimiento, nueva sección, así que a participar. Vámonos con Dua Lipa, Training Season en todas.

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1: Mañanexos, llegamos al notimiento del día de hoy, así que ustedes ya lo saben, a participar tienen que llamar al 915-8281, 915-8281, y al final ustedes decir

0: Espectacular. A ver, Mañanexos, escuchen bien. O sea, se van a poder ganar una comida y luego una cena. O sea, ojo. O dos días se ahorran comida, ¿saben? O sea,
1: sí.
0: Al tiro con eso, el molcajete así sabroso, delicioso. Ya, ¿saben qué? Ya no se van a ganar nada. Mejor yo me lo voy a llevar.
1: No,
0: ya se me antojó.
1: No, no se puede. Pero bueno, comenzaré entonces de todos modos a leer la noticia. Y si no tomo Alex Flores, tú estarás diciéndome si es real o es mentira, ¿va?
0: Ok, ya saben, número en cabina 915-8281. 915-8281.
1: Resulta que hubo un accidente doméstico, amigo. Y entonces una mujer terminó siendo intervenida, ¿verdad? Quirúrgicamente, luego de que su manita quedara atascada dentro de un vaso de vidrio. Pues mientras

0: esponja sostenida y lavando ahí el vidrio. Entonces, pues al final los médicos tuvieron que romper el vidrio, tuvieron además que ponerle anestesia a la muchacha, ¿verdad? Para poder liberar la mano, pues sin dañar los tendones ni los nervios.
1: ¡Achis! ¿A poco sí? A ver, tiempo, tengo... Sí, a ver, es que estás lavando los trastes, ¿no? Uh-huh. Con la esponja, claro. Sí. O sea, me acordé de un capítulo de Los Simpson donde a Homero, en una máquina expendedora, él se le atora su mano. Se le atora su mano y entonces, de hecho, él hasta se imagina que ya después así es un hombre con superpoderes que les expende a todos alimentos.
0: Okay.
1: Pero cuando llegan como los bomberos a salvarlo, le dice, oiga, ¿usted está sosteniendo algo dentro de la máquina? Y Homero así de, sí, ¿podría soltarlo, por favor? Y ya puede sacar la mano. Entonces, me acordé de eso. Yo quisiera creer que es falsa porque, pues, es un vaso de vidrio, pues, con jabón sale.
0: Sí, un frasco.
1: Sí, sí, sí, no. Quisiera creer que es falsa tu noticia.
0: Muy bien, amigo, pues, el notimiento.
1: Ajá.
0: ¿Notimiento? ¿Pasó real?
1: ¿En
0: sí,
1: serio?
0: Sí, entonces.
1: ¿Es real?
0: Es real y ya la señorita está sana y salva, amigo.
1: Wow, o sea,
0: para que tengan de verdad entonces muchísimo cuidado todos aquellos que lavamos los trastes y este tipo de frascos, porque no era un vaso, era un frasco.
1: De estos, sí.
0: Ajá,
1: sí,
0: que vas haciendo tu mano chiquitita y luego ya ahí la abres adentro y así.
1: Nuevo, ¿no? Miedo desbloqueado.
0: Abusados, ¿eh?
1: Que
0: sí.
1: Sabes, déjame, te digo yo, ¿qué hago para ese tipo de frascos? No tengo un cepillito como que especial, pero lo que hago es meto la esponja y luego con un cubierto, porque los cubiertos es lo último que lavo, ¿sabes? Con un cubierto, okay. Entonces ya empujo la esponja y agarro, le tallo, okay. Chido, tracatrac, trucutru.
0: Buena técnica.
1: Y luego ya nada más saco la esponjita.
0: Claro.
1: Porque sí, qué miedo que me llegue a suceder eso.
0: Además, ¿y si de son de manos grandes?
1: No me cabe la mano, fíjate. Esa es otra.
0: Mira, ven. Vámonos, capital.

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0: todo el mundo habla de ellos, que es lo más viral.
1: Lo sentimos. Tendremos que estar nosotros comenzando y esperando que haya un nuevo reencuentro, porque oficialmente Jessie y Joy anuncian una pausa. O sea, okay, una pausa en su carrera, ¿ok? Sí. Pero fíjate, tras más de 20 años ya de estar súper activos en los escenarios, componiendo también música, no solo para ellos, también para otros artistas que les había ido súper bien. Así que quien se encargó de dar el comunicado fue Jessie.

0: este descanso temporal de los escenarios, donde al final él dice que quiere priorizar su vida muy personal. Sabemos que, por ejemplo, él tiene esposa, que ya lleva muchísimos años con ella, tiene también ya familia y demás. Entonces, creo que eso es muy atinado en el sentido de poder decir, vamos a darnos un break, ¿no?
1: Exacto, sí, justo, el no anunciar una... el fin de una época, sino decir, ¿sabes qué? Necesito enfocarme en mi vida personal. Ajá. Porque no sé, por lo que tú quieras, está pasando alguna situación en la que decide enfocarse. Y qué chido, fíjate que Jesse en específico, él tenía un contenido que me gustaba mucho. Okay. En redes sociales, en TikTok o en Instagram, en los Reels. Jesse antes de cada concierto salía como que caracterizado, disfrazado un poco y como con una sudadera, y se ponía la capucha de la sudadera, y entonces andaba entre la gente y la gente no lo reconocía. Y de repente llegaba y se sentaba en los asientos de hasta arriba, sí, y se sentaba ahí al lado de unas personas y como que les empezaba a sacar plática. Ajá. Y les regalaba boletos hasta adelante. Sí,
0: chido.
1: Pero cuando estaba así todavía medio solo, y luego ya se quitaba como que el disfraz que traía y se daban cuenta que era Jess, y entonces pues así estaba todo súper chido. O de repente iba y compraba merch pirata. Va, disfrazado. Estaba chido su contenido. Sí, estaba muy padre. A mí me gustaba.
0: Oye, y la neta es que yo creo que también él seguirá también en otros proyectos ahí como de música y demás, claro. Como muy independiente. Yo sí creo que a lo mejor Joey se va a enfocar mucho a su vida personal, que luego de repente también lo deja un poquito de lado. Y pues eso sí, dijeron como de, güey, vamos a cumplir todas las fechas que tenemos previstas, o sea, los compromisos los vamos a cumplir. Tan es así que, por ejemplo, el próximo 17 de noviembre se van a una presentación en Londres. Entonces, pues ellos siguen chambeando, hijo, ¿no?
1: Ok, pues bueno, ya veremos entonces ya próximamente nada más Jesse y Joy con sus proyectos personales.
0: Ojalá que no los nombren así, pero bueno. Vámonos con José Madero, esto es Arrópame en todas partes.

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0: Mañanexus y nosotros decimos hasta mañana. Bye.
1: Nos tenemos que despedir, Mañanexus. Gracias, como siempre, por escucharnos, por participar. Sí. Aquellos que se levantaron desde las 6 de la mañana, mis respetos.
0: Oye, qué valor.
1: Mis respetos. Y más y no más fue para hacer ejercicio.
0: Qué valor y qué disciplina, cosa que no teníamos nosotros. Pero muchísimas gracias por habernos acompañado. Y además, Oscar Salazar llega para seguir amenizando su mañana.
1: Efectivamente, ya lo saben que se van a quedar en la programación de EXA. Oscar Salazar en unos momentos más estará en cabina. Más tarde, Dani Ruiz con la hora naranja de 1 a 2 de la tarde. Más tarde, la güera María Urquiza, como no, estará de 2 a 5 de la tarde. Después, el caballero, señorito, principeso, Lalo Gómez, de 5 a 7, y nos escuchamos en la noche en Ponte el Tiro.
0: Por lo pronto los dejamos con este rolón, ¿eh? Tommy Torres, tarde o temprano en todas partes, Ponte EXA.

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3, ¿cómo les va el día de hoy? 17 de septiembre, bienvenidos a la frecuencia número 1, Pop en Aguascalientes. Hay boletos de Alejandro Sanz, boletos de La Gusana Ciega. Tengo boletos para Elefante, que es el día de hoy. Va a estar abriendo Martín, qué buena cuerda. Y mucho más. Arrancamos con Cyril, The Power of Love, 10 en punto. Pontexa, buen día.

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1: Oigan, pues ya ven que Shakira ya tiene su residencia en Madrid. Ya de hecho le hicieron el estadio Shakira, tipo como lo que hizo Adele también en su momento. Y hasta ahorita está generando un gasto directo asociado de entre 150 y 200 millones de euros, que son como 170 y 230 millones de dólares, para la economía de la capital española. Una cifra que tal cual se piensa recuperar, y que tal cual lo que dicen es que va a haber una derrama económica increíble con esos 12 conciertos en este recinto privado de 185 metros cuadrados que se ubica en las afueras de la ciudad y que suele albergar eventos musicales como el Festival Mad Cool ahí en Madrid. El Estadio Shakira espera recibir por día, por noche tal cual, 50 mil personas, ¿ok? Va a estar el 18, 19, 20, 25, 26, 27 de septiembre y 2, 3, 4, 9, 10 y 11 de octubre, que yo creo, ya como estoy entendiendo los comunicados, es que va a haber más fechas. De verdad, es un evento sin precedente y que tal cual esperan mover 340 millones de euros al final de esta jornada de 12 conciertos. Lo que yo veo y lo que yo siento es que... está muy cañón Shakira con el tema de este estadio, porque aparte del estadio van a meter como happenings, activaciones, como un Coachella afuera del estadio, en donde te va a permitir cenar, te va a permitir estar ahí de antro, te va a permitir disfrutar de merch, de eventos privados y de eventos también como warm up del concierto. O sea, tú puedes caerle desde la tarde, va a haber conciertos previo al concierto de Shakira antes del acceso al estadio Shakira, y puedes comer ahí, va a haber restaurantes, va a haber, o sea, va a estar padre. La onda aquí es que ya también reportaron las reservas hoteleras que hay un 56% más de venta de lo que hay normalmente en el año, y que tal cual prácticamente lo que espera justamente el gobierno de Madrid es que pues la fiesta, el evento y sobre todo Shakira no termine con esa residencia en 12 conciertos, sino que puede ser mucho más. ¿A quién les gustaría aquí en Aguascalientes tener una residencia de conciertos? O sea, digo, sí, por si tenemos la feria, tenemos lo del Festival de Calaveras. ¿Qué artista te gustaría que estuviera así un chorro de días aquí en Aguascalientes? Y que podríamos ser así como un punto para el Bajío y para el país. Estaría padre, ¿no? Sí, lo tenemos. La infraestructura la podemos hacer. Aquí con unos PVCs que metamos. ¡Vámonos con más música! ¡Estamos en vivo! Taylor Swift, We Are Never Getting Back Together, en todas partes, Pontexa.

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1: Son las 10 de la mañana con 29 minutos. Yo regreso con Verdadero o Falso. No se crean, con Reconexión.

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1: ¿Con qué canción nos vamos a reconectar el día de hoy? Buenos días, EXA.
2: Hola, EXA, buenos días. Para reconexión me gustaría escuchar The Sweet Escape de Gwen Stefani. Saludos.
1: Buenísima, me gusta mucho. Vámonos con Gwen Stefani. The Sweet Escape, cuando son las 10 de la tarde con 46 minutos. Buenos días, Aguascalientes. A todos los que nos escuchan a través de Tuning Radio. Gracias, se me pasó en el chisme que hay bastantitos, ¿eh? Saludos en todas partes, Pontexa.

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1: 10:50.
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0: Son las 11.
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1: Continuamos en vivo a través de XFM 97.3, son las 11:01. Yo regreso con Verdadero o Falso para que participes con nosotros y te puedas ganar accesos para que vayas a disfrutar de cualquier película en Cinépolis. Así que anótale bien nombre del artista, anótale bien nombre de la canción. Vamos con la primera, Manuel Turizo, La Bachata, en todas partes, Montexa.

0: analizan de jugando. ¿Verdadero o falso?
1: Primera pregunta que hay que contestar para que tengan ese acceso doble para Cinépolis. ¿Verdadero o falso? Que en este bloque de 6 canciones continuas apareció ni más ni menos que Jesse y Joy con Adiós. Aparte de esto, ¿qué les parece si regalo también un libro de colorear del marcianito con el llavero? O sea, estaría padre para que te lleves el extra llavero y el extra libro de colorear, más los boletos dobles de Cinépolis. Primera pregunta, Jesse y Joy, Adiós. 915-8281, 915-8281. Y tienes que llamar, que toca poeta. Buenos días.
2: Hola, buenos días, el buen César.
1: ¿Qué onda, César? ¿Todo bien, todo fine, todo cool o qué?
2: Todo excelente, mi hermano, soleándonos macizo.
1: Macizo pero duro, papá. Oye, ¿verdadero o falso?
2: Falso, falso, falso.
1: Eso, vente de una vez por tu kit del marcianito, es el exalibro de colorear y el exallavero, y además también los boletos del cine, mándanos un WhatsApp para mandártelos, ¿te parece? ¿Sí?
2: Me parece excelente, hermano.
1: Gracias por escucharnos. Cuídate, buen día.
2: Perfecto.
1: Vamos con la que sigue, ¿verdadero o falso? Que en este bloque de 6 canciones continuas apareció Belinda con Dopamina. Te puedes ganar el exallavero, exalibro de colorear y además también te puedes ganar boleto doble para Cinépolis. 915-8281, 915-8281, exa. Buenos días.
3: Hola, buenos días.
1: ¿Qué onda? ¿Cómo te llamas?
3: Marcelino.
1: ¿Qué onda, Marcelino? ¿Todo bien, todo bien, todo cool o qué?
3: Todo bien.
1: ¿Qué pasión, qué novedad hay o qué?
3: Nada, nada, aquí recuperándonos de las fiestas.
1: De las fiestas, ¿todavía andas crudelio?
3: Sí, todavía.
1: No, hombre, papá, es que también mírate, chécate, mírate, muévete, vive sin drogas. Oye, ¿verdadero o falso?
3: Falso.
1: Exacto, también vente de una vez por tu kit del marcianito, el exalibre de colorear, el exallavero, y mándanos un WhatsApp para mandarnos los de Cinépolis, ¿va?
3: Gracias.
1: Dobres, vamos con más música, estamos en vivo, Dani Ocean.

0: 11-20.
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1: Oigan, que ya llegó la amiba come cerebros a México. Y a ver, les voy a platicar dónde vive y cómo se contagia. Resulta ser que de entrada hay síntomas que suelen aparecer alrededor de 5 días después de la exposición. ¿Ok? Esta amiba del Naegleria fogleri, así se dice, es la amiba come cerebros, pues ya pasó con un hombre de 34 años de Mérida, Yucatán, que falleció. El Instituto de Diagnóstico y Referencia Epidemiológicos fue el encargado de confirmar el caso y detectó la presencia de esta amiba en un lago artificial donde el hombre realizaba sus actividades porque era maestro de natación. Tenía 34 años. La amiba come cerebros es tal cual una amiba de vida libre, es decir, que vive en un organismo unicelular que vive en el ambiente. ¿Ok? Es conocida como la amiba come cerebros porque puede entrar al organismo y puede llegar hasta el cerebro, donde provoca una infección llamada meningoencefalitis. ¿Ok? Resulta que la enfermedad es rara, avanza rápidamente y, a ver, se encuentra principalmente en lugares como lagos, ríos, estanques, aguas termales, sedimentos de cuerpos de agua dulce y espacios recreativos con agua que no reciben un mantenimiento adecuado. Señala tal cual que pues no te andes metiendo a esos lugares y se contagia tal cual a través de la nariz, principalmente mientras una persona nada, bucea o realiza alguna actividad en agua dulce templada. Así que hay que tener mucho cuidado con la amiba come cerebros, que ya empezó en tendencia. Ojalá que pues obviamente se controle, pero van a ver que en una semana o dos pues va a haber otra amiba, así como el COVID, así como todos los que dicen que nos van a dar en la madre, y a la mera hora pues no pasa. Ojalá así sea. Esos son los expedientes secretos EXA.

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1: 11:50.
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0: las 12.
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0: Mendoza. Bárbara, bienvenida, ¿cómo estás?
1: Muchas gracias, muy bien, gracias por el espacio.
0: Oye, un gusto recibirte como siempre y además que me platiques, este año viene, de entrada viene Morris, pero además también tenemos 25 oportunidades de disfrutar de diferentes conceptos, teorías, prácticas, consejos, tips y todo lo necesario para mi casa en Expo Mi Casa.
1: Exactamente, como dices, o sea, lo dijiste perfecto. Este año, sábado y domingo, 19 y 20 de septiembre, en el Centro de Convenciones de la Isla San Marcos, vamos a contar con oferta de terrenos urbanizados, casas, departamentos, lotes locales comerciales, sí, hasta bodegas industriales, o sea, naves, por si eres un inversionista que quieres ver cómo hacer crecer tu dinero, la verdad es que Bienes Raíces es, sí, el mejor medio. Y además tendremos instituciones financieras que te podrán hacer el traje a la medida en caso de requerir algún crédito. Pero antes, justo después del evento de inauguración, el sábado 19 a la 1 de la tarde, contaremos con una ponencia del especialista en finanzas y bienes raíces, Morris Dick. Sí. Este chavo tiene más de 5 millones de seguidores en redes sociales. De verdad, es un crack.
0: Es garantía.
1: En la materia, sí. Entonces, si tú quieres saber cuál es el mejor medio para invertir, pues toma la ponencia y luego te vas a Expo Mi Casa a saber qué es lo que quieres comprar, ¿no?
0: Oye, a ver, ¿cómo me puedo registrar? Si yo quiero ir, ¿cómo le hago? ¿Dónde me puedo hacer el preregistro? ¿De qué manera estoy dentro? Cuéntame, Sebastián, bienvenido.
2: Muchísimas gracias por el espacio. Mira, comentarte, la conferencia de Morris Dick, lo puedes comprar tus boletos a través de Show Ticket. Ahí va a estar de alta el evento en donde tú puedes comprar.

0: metemos listos para regalar los boletos.
1: Exactamente, ves. Perfecto. Así que Morris Deck está el sábado a la 1 de la tarde.
2: Así correcto. Es.
1: Ya es garantía. O sea, yo, como tú bien lo mencionas, ¿no? De repente, uno que quiere tal vez entrar en bienes raíces, invertir, tal vez buscar proveedores o buscar sistemas de cómo puedo empezar también a estar dentro de la industria, Expo Mi Casa tiene esa opción. Y además también de que están los mejores expositores, las mejores marcas, con 25 oportunidades, como bien lo mencionábamos, de buscar lo mejor y lo necesario para, pues, para nuestro hogar, ¿no?
2: Importante contemplar, porque ahora con todo a veces este como manoseo en el tema de bienes raíces, informarle a la ciudadanía que los desarrolladores que exponen su oferta de proyectos de Expo Mi Casa son desarrolladores afiliados en su mayoría a Canadevi, que tienen personal certificado para la operación de sus negocios. De igual manera, los brokers que estarán ahí establecidos también traen personal certificado, así como los proveedores y aquellas empresas que también, si tú ya tienes un lote urbanizado, también te pueden hacer el proyecto de la casa de tus sueños.
1: Exacto.
2: Entonces, tenemos más de 30 ediciones de este evento.
1: Sí.
2: ¿Y qué es lo que ha respaldado? La certeza que le damos a los clientes, además las promociones que hay ese fin de semana, que son promociones exclusivas para el evento, pero sobre todo que la gente puede, o sea, pueden ir las familias y tomar una decisión donde se sientan tranquilos de que la decisión que tomaron fue la mejor.
1: Sí, y toda esa infraestructura de Expo Mi Casa, Canadevi lo tiene, como bien lo mencionas, desde hace años, y es obviamente una garantía, ¿no? Y es evidentemente un equivalente a que lo que vas a poder ver es algo que ya pasó por un control de calidad, que ya pasó obviamente por un tema que ustedes evidentemente tienen que autorizar para que esté y para que forme parte dentro de la envergadura de este evento, porque es algo que evidentemente tienen que vivir la gente, pero además también tienen que irse con el tema de que todo lo que ustedes van a ver ya se autorizó y sabemos que es de calidad.
2: Exactamente. Todos los proyectos que se publicitan o se exponen dentro de Expo Mi Casa son proyectos ya autorizados por las secretarías correspondientes, ya sea la Secretaría de Desarrollo Urbano del municipio correspondiente o la CEPLADE del estado. Entonces, ahí sí, nosotros no permitimos que nadie se publicite en Expo Mi Casa si no tienen ya la autorización de parte de las autoridades competentes.
1: Oye, redes sociales, ¿cómo le puedo hacer? Si me quiero meter tal vez a Facebook para ver más información, Instagram y demás, ¿cómo le hago?
0: Miren, les compartimos el Instagram de Expo Mi Casa, es Expo Mi Casa Canadevi AGS.

0: a través de videos que tenemos ahí que nos hicieron favor de compartirnos nuestros socios desarrolladores. Y pues ahora sí que estamos listos para recibirlos.
1: Eso, perfecto. Bárbara, bienvenida siempre, gracias por estar con nosotros. Repetimos, sábado y domingo, este sábado y domingo, desde las 10 de la mañana hasta las 8 de la noche, Expo Mi Casa en el Centro de Convenciones. La conferencia con Morris Dick es a la 1 de la tarde, para que también obviamente accesen, y tenemos dinámica para regalar boletos. Gracias por estar siempre con nosotros.
2: Muchas gracias a ustedes. Recuerden entrar a las redes de Expo Mi Casa, porque ahí también los desarrolladores están promocionando boletos para Morris Dick.
1: Eso, perfecto.
0: Y bonos súper especiales en cada uno de nuestros desarrolladores para que se lleven su patrimonio a la medida.
1: Recuerden, Expo Mi Casa, agenden Save the Date este sábado y domingo desde las 10 de la mañana hasta las 8 de la noche. Bienvenidos siempre.
2: Mil gracias.
1: Gracias, Canadevi, Expo Mi Mascota en XFM 97.3.

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Rosalía, La Perla, está nominada a 7 categorías en los Latin Grammys, incluido grabación del año, video musical, colaboración, producción y demás. Rosalía arrasó con los Latin Grammys con esta canción que escuchas a través de XFM 97.3. Es La Perla, a través de XFM.

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1: 12.52.
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0: es la una.
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para ti, llegamos a la 1 de la tarde por XFM 97.3. Espero que estés muy bien. Hoy tengo para ti pases dobles para el cine, discada del mal del puerco y fajitas de la cantina. Arrancamos con excelente música. Llega Patti Cantú, esto se llama Goma de Mascar. 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
1: Continuamos en vivo en XFM 97.3 y es momento de arrancar con la primera dinámica del día de hoy. ¿Y qué es lo que te voy a regalar?

0: les digo que aquí el operador, si alguien quiere trabajar en Radio Universal de operador, aquí probablemente deje un puesto. 122-6351, la primera persona que me mande un audio diciéndome qué es lo que querían ser cuando eran grandes, de chiquitos, o sea, tipo, Dani, cuando yo era chiquita quería ser doctora, se va a llevar un cupón de fajitas de la cantina. Vámonos con excelente música, te dejo con esta colaboración que debo decir que nunca me la imaginé. O sea, si tú me ponías Alejandro Sanz con cualquier artista, debo decirte que nunca me imaginé que iba a colaborar con Eden Muñoz, pero se unieron y sacaron esta canción que yo creo que el nombre sí le hace justicia. Vámonos con Yo Era Poesía de Eden Muñoz y Alejandro Sanz. 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

0: Oye, pues tú y yo nos habíamos quedado en que justamente me ibas a decir cuando eras un pequeño qué querías ser de grande, así que en este momento, por favor, Emily Rose, dale play.
1: Yo de chiquito quería ser abogado.
0: Ok. Muchas felicidades, ya te acabas de llevar tu cupón de fajitas de la cantina, unos aplausos. Ahí está Emily Rose, no te me duermas. Pero a ver, justamente yo me di a la tarea de investigar. Yo me metí a la página del INEGI, yo me metí a cualquier página existente, o sea, ChatGPT, y le dije, a ver, hazme una lista concreta de cuáles eran los trabajos más soñados cuando éramos chiquitos. Y te los quiero platicar. Número uno, yo creo que no es sorpresa para nadie, es futbolista. Número dos, policía. Número tres, maestro.

16, abogado o abogada. Después le sigue arquitecto, conductor de televisión. Y en los últimos dos lugares, que yo me atrevo a decir que si esta pregunta te la hicieras hace 15 años, no existirían estos puestos. Es gamer o creador de videojuegos. O sea, no existirían tan, o sea, no serían tan comunes, pues, que todos los chavos dijeran. Y por último está youtuber, influencer o streamer. Sí, evidentemente estos puestos no existían. Vámonos con muy buena música. Ahora tú vas a elegir lo siguiente que yo te voy a regalar. Estamos entre pase doble para el cine, estamos en discada del mal del puerco o fajitas de la cantina. Te dejo con un artista que, por cierto, canceló su presentación del 15 de septiembre porque se sintió muy mal y se lo tuvieron que llevar de emergencia. Ojalá que ya esté súper bien. Nos vamos con Alex Fernández. Esto se llama Tú sigues aquí, Fontexa.

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0: Te dejo con excelente música. Llega, hoy hay muchas noticias. Te dejo con un artista que se volvió loco en su presentación del 15 de septiembre, que en vez de cantar, terminó regañando a los adolescentes por cómo se vestían, a Bad Bunny, a Danny Flow, a Juan Gabriel casi casi, a Marco Antonio Solís, a todo el mundo. Vámonos con Alex Syntek en colaboración con Edwin Luna. Esto se llama Bendito tu Corazón. Más adelante quiero platicar contigo acerca de Alex Syntek y quiero que me digas tu opinión, ¿vale? 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

de regresar contigo y porque tú lo decidiste, nos vamos en este momento con un pase doble para el cine. ¿Y cómo te lo vas a ganar? Está facilísimo. La cuarta persona que me mande una fotografía de ustedes en el cine se va a llevar el pase doble. Te dejo con excelente música. Esta canción de seguro te la sabes. Súbela a tu radio y en todas partes.

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1: Oye, pues yo en este momento quiero felicitar a Carolina Trujillo con la terminación 3190. Muchas felicidades, Carolina, tú fuiste la cuarta persona en mandar tu foto en el cine. Pero yo ya me di cuenta que varios de ustedes quieren llevarse su pase doble. Entonces, ¿qué te parece si en este momento nos vamos con otra dinámica para el cine? Si en este momento me llega un mensaje a través de la línea exacta 122-6351 que diga sí, únicamente tienes que escribir la palabra sí. Ya llegó. Todavía ni siquiera terminaba, me encantó. Pues nos vamos con otra dinámica para el cine. Ya te sabes la línea exacta, ya no te la voy a repetir. Y en esta ocasión, la dinámica va a ser un poquito más complicada. Creo que todos hemos tomado una foto acerca de una máscara o de una máscara. Y más justo ahorita que se viene octubre, noviembre, las temporadas de Halloween, la primera persona que me mande una fotografía de una máscara, en esta ocasión la puede sacar de internet. Si te doy chance, está bien. A través del 122-6351 se va a llevar el

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1: Oye, pues yo en este momento quiero felicitar a Martín Rivera con la terminación 4123. Me encanta. Gracias, Joyce, por mencionar. Ah, ya no me acordaba de Martín, que me acuerda. Que por cierto, hoy les abren a Elefante, ¿verdad? Para que vayan, muchas felicidades a nuestros chicos de Martín, que me acuerda. Para que vayan, felicidades también a la gente que estuvo ganando pases dobles con nosotros para Elefante el día de hoy. Yo ya me tengo que despedir, pero no te despegues. A ver, todavía falta bastante buena programación. Va a estar Mario Urquiza de 2 a 5 de la tarde, Lalo Gómez de 5 a 7 y cerramos con Alex Flores en Ponte al Tiro de 8 a 10 de la noche. Tú y yo nos vamos a estar sintonizando el día de mañana de 1 a 2 de la tarde, ¿vale? Yo estoy como @DanielaRuizMX en Instagram y en todas partes.

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Terminas de lavar los platos. ¿Los secas inmediatamente con un trapo para guardarlos? ¿O los dejas en el escurridor hasta que la gravedad haga su trabajo? 122-6351, participa el día de hoy en esta duda tan existencial que yo tengo. Puedes llevarte hoy pase doble para Cinépolis Espacio Aguascalientes, así es que aprovecha. Vámonos con Taylor Swift. I knew you. 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

fue Becky G con Bailé con mi ex en el 97.3 de tu radio. Te sigo acompañando el día de hoy y, por supuesto, lo hago platicándote qué sucedía un día como hoy. Un día como hoy nace Patrick Mahomes, una de las figuras más grandes de la NFL actual. Un día como hoy, pero 1991, Guns N' Roses lanzó simultáneamente sus icónicos álbums Use Your Illusion 1 y Use Your Illusion 2, marcando uno de los hitos de ventas más grandes en la historia del rock. Un día como hoy, pero 1983, la banda Wham! Con George Michael alcanzaba los primeros lugares globales con su éxito Bad Boys. Un día como hoy, escuchas excelente programación, el sombrero y la camisa de Carin León con Cani García. Un día como hoy, tú...

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1: 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La temperatura exacta es 23 grados.
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0: Festival de la Belleza, que en este momento ya inició, ¿correcto?
1: Efectivamente, lo tenemos desde el día 7 de septiembre y culmina el día 27 de septiembre, ¿cómo ves?
0: Okay.
1: Y esto, de verdad, implica muchísimo, ahora sí como tú lo comentas, el que ellas se dejen consentir por nosotros los expertos, tanto en un buen perfume como en un buen skincare o hasta un servicio de maquillaje.
0: Perfecto, me encantó. Y es que, ¿sabes qué, Héctor? Muchas de nosotras realmente no tenemos la información adecuada y pensamos...

0: que te queda más, yo creo que es sumamente importante, porque además, si nos vemos bien, nos sentimos bien.
1: Efectivamente, tú lo acabas de decir, es un speech muy bueno. Si te ves bien, te sientes bien. Eso es un arma muy fuerte la que nosotros implementamos con nuestras clientas. El objetivo es buscar completamente la necesidad de la clienta y hacer que ella se sienta muchísimo más segura, como lo estamos comentando. Una de las partes muy importantes que tenemos ahorita también es el hecho de que dentro de Liverpool, por ejemplo, ya se ha venido manejando el pagar a cierto tiempo. En este caso, ahorita tenemos pagar a diciembre con las tarjetas de Liverpool. Entonces, tienen todavía muchísimas más armas para poderse dejar consentir. ¿Cómo ves?
0: Eso que te iba a decir, me encantó. Justamente, debo decirte que a mí me gusta mucho aprovechar este tipo de promociones. Y a mí ya me habían dicho justamente, amigas, de que, oye, ahorita traen excelentes promociones ahí en el Liverpool de Altaria. Entonces, ve, por favor, y si traes la tarjeta, pagas hasta diciembre. Y justamente yo ayer estaba con otra persona y me dijo, oye, pues

0: favor?
1: Claro que sí, mira, yo pertenezco al counter de MAC, en este caso soy maquillista, y por favor, quiero que se dejen consentir por nosotros. Lo mejor de todo es que yo tengo regalos para ellas, en este caso van a ser servicios de maquillaje sin costo. El servicio de maquillaje comúnmente tiene un costo de 1,800 pesos, pero cuando digan, yo te escuché en Exa, Héctor, te lo juro que va a ser completamente sin costo. ¿Puedo compartir mi número telefónico?
0: Totalmente, es lo que te iba a decir, seguro, porque luego nuestros radioescuchas ponen tanta atención, y si es algo gratis y les va a servir, mira, te juro que lo agarran. Por favor, compártenos tu número telefónico.
1: Claro que sí, mira, es 449-512-2698.
0: 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Yo los quiero invitar a que vayan a este Festival de la Belleza en Liverpool. Ahí en Altaria termina el 27 de septiembre, porque ya ves que nosotros dejamos todo para el final, ¿no?
1: Efectivamente, déjense consentir por nosotros. Créeme que nosotros vamos a ser las personas más encantadas en poder recibirla y hacer de ustedes un gran día y un gran evento.
0: Perfecto, me encantó, Héctor. Pues muchas gracias por estar con nosotros el día de hoy.
1: Gracias a ti, que estés muy bien. Les mando un abrazo muy fuerte.
0: Igualmente, un saludo. Bye.
1: Bye, bye.
0: Vámonos con buena música. 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

0: mes de Halloween. Hoy en día, el favorito de mis hijos y seguramente de mucha gente que nos está escuchando, principalmente por una ración. Ración, ¿eh? Ándale. Infección zombie. Por supuesto, estamos hablando de una de las compañías más impresionantes que hay, no solamente en Aguascalientes, lo puedo decir, en el país. Y este año, qué locura todo lo que traen. Gerardo, ¿cómo estás?
1: Muy bien, muchas gracias. ¿Y tú cómo estás?
0: Yo feliz, feliz de hablar contigo. Te digo que nos hablamos cada año, pero con un gusto que yo te hablo cada año. Amigo, me urge saber, ¿va a haber panteón? ¿Va a haber recorridos? ¿Tienes cosas nuevas? Me urge que me platiques qué onda este año.
1: Bueno, ya bien lo mencionas, estamos con lo que es el salud, estamos

Invasión es un recorrido teatral de terror entre las tumbas de noche del 8 de octubre al 31 de octubre, jueves, viernes y sábado. La verdad es, este año va a estar muy caramba, este año sí va a estar muy chido porque nos estamos basando en cosas reales que pasaron hace muchos años y la verdad...

0: yo puedo decirte que aunque cada año me ha encantado, creo que el año pasado le metieron muchísima producción, así que no me quiero imaginar lo que viene este año.
1: Este año, la verdad, es impresionante la cantidad de cosas que vamos a hacer. La verdad, mi equipo de caracterización ha trabajado muchísimo en especializarse durante este año.

0: causa un poquito de terror saber en serio si pasó eso.
1: Ay, no, ya sé. Y no nos spoilees, porque yo ya estoy lista para darnos la vuelta. Seguramente el Exatime estará ahí. Y yo escuché algo, Gerard, que yo quiero que me confirmes. Algo de un mercadito macabro, say what. A ver, cuéntame.
0: Sí, fíjate que este año se nos tocó encontrar el espacio a expositores creativos, emprendedores, con un mercadito macabro. Esto se va a llevar a cabo

0: cosa, nadie. Es gratuito, la entrada es gratuita. Obviamente lo que consumas adentro pues ya tiene un costo que el expositor va a poner. Aparte de eso, tenemos conferencias sobre las brujas.
1: Ay, Dios
0: tenemos,
1: mío,
0: una pasarela gótica con vestuario de brujas.
1: Wow.
0: Tenemos música, tenemos mucha diversión. Y sobre todo que es familiar, aunque sea un familiar, no venta de bebidas alcohólicas a menores de edad, obviamente. Pero si es familiar, cualquier edad puede entrar a ver, sobre todo que en Aguascalientes hay manos que saben hacer muchas cosas muy, muy artesanales, muy, muy, muy chidas, y que a veces no las valoramos, pero pues se van a dar cuenta que exclusivamente con puras cosas alusivas a Día de Muertos y a Halloween.
1: Pues va a ser espectacular. Si quieren información de todo lo que van a tener, Infección Zombie, búsquelos en redes sociales, porque de verdad son los reyes.

0: de esa ola naranja. Te mando un fuerte abrazo.
1: Igualmente, saludos.
0: Bien pendientes, va a ser una locura, ¿eh? De verdad, no se lo pueden perder. Búsquenlos, Infección Zombie. Nunca, nunca nos quedan mal. Vámonos con excelente música. Sube a todo
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3: 355.
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1: ¡Hey! ¿Qué onda? ¿Cómo están? Oigan, nosotros estamos bien emocionados, estamos muy emocionados porque próximamente esta rola la vas a poder escuchar completamente en vivo aquí en Aguascalientes, y también estoy muy emocionado porque se encuentra con nosotros en la línea Rafa López, guitarrista de Elefante.
2: Hola, hola Alex, ¿cómo estás? ¿Cómo están todos aquí?
1: Ya
2: llegando ya en Aguascalientes, listísimos para esta noche.
1: Oye, sí, a ver, espectacular, la neta es que muy emocionados porque pues hace ratito que no los teníamos por acá, mi estimadísimo Rafa, y pues estarán presentándose efectivamente el día de hoy.
2: Sí, esta noche el auditorio Dimo, a partir de las 8 de la noche, lleguen, por favor. Uh-huh. Los boletos ya son muy pocos, por suerte.
1: Qué chido.
2: En Arema ahí están disponibles. Ajá. Y bueno, va a ser una noche espectacular, va a ser el mismo show que acabamos de regresar de Nueva York, acabamos de regresar a Nueva Jersey, de muchos lugares de Estados Unidos, el mismo que hemos hecho en el auditorio nacional, la gira de los 30 años. Va a ser una noche muy especial porque Aguascalientes, como tú lo mencionas, tiene un buen rato que no venimos.
1: Sí.
2: Queremos ver a todos ahí cantando y bailando con Elefante.
1: Sí, ojo, que además no cualquier banda. A ver, hay bandas que no tienen ni los 30 años de formadas y ustedes efectivamente llevan por este 30 aniversario una banda reconocidísima. Y además, recordarles por ahí que además, para aquellos que tuvieron la oportunidad, habrá meet and greet.
2: Sí, exactamente, ya ahí se organizarán y pasarán a saludarnos la gente que compró esos boletos especiales y bueno, estar ahí con todos conviviendo, platicando y saludando y sobre todo sacándonos una foto.
1: Qué chido. De este concierto, pues que prácticamente es una fiesta, ¿no? Porque, a ver, es una celebración de un 30 aniversario.
2: Sí, es una fiesta, un recorrido por todas las canciones, viene en la vida, 22, Dormiendo con la Luna, la que se fue, todas esas canciones que la gente hizo éxito, por suerte, y van a estar en esta noche. Inversiones, va a haber, va a ser un concierto, como te dije, el que hicimos en la Auditorio Nacional para iniciar la gira, y vamos a traer esa gira por todo lado, y en Aguascalientes, pues aquí vamos a estar esta noche con ese mismo show.
1: Qué chidísimo. Oye, nada más empezaste a decir alguna de las canciones y mi operador aquí está extasiado, dijo, no manches, va a estar bien chido. Y ojo que entonces la gente que nos está escuchando, evidentemente, estará igual de emocionada. Recordarles por ahí que a partir de las 7:30 ya se estarán abriendo las puertas ahí en el auditorio Dimo. Vayan y pregunten en taquilla, todavía quedan ya pocos boletos. Y les estará abriendo una banda a la cual tenemos el gusto, el placer de conocer, una gran banda también. Martín quemó una cuerda, serán los teloneros, estarán abriendo ellos y después, evidentemente, Elefante con su tour 30 aniversario.
2: Exactamente, pues sí, mira, invitamos a toda la gente, va a ser una gran noche. Ya falta muy poquito, como te comentaba, ya estamos aquí, ya estamos echándonos un taco, pero al rato vamos a estar con todo ahí con ustedes.
1: Ok, nada más no suben una story porque si no les va a caer la banda ahí donde están, pero espero que estén disfrutando ese taquito rico, mi Rafa.
2: A gustísimo, está muy bonito acá, ya sabes, al final de cuentas clima rico, por suerte no ha llovido, entonces una noche maravillosa nos espera el día de hoy.
1: Perfecto, don Rafa, pues entonces nos vemos en un ratito más, a toda la gente de Aguascalientes por ahí, que ya está súper atenta para ir a este tour 30 aniversario. Nos vemos ahí en el Dimo más tarde. Si no han comprado sus boletos, acérquense todavía a taquilla del auditorio Dimo. Todavía quedan algunos boletitos antes de que se llene, porque si no se van a arrepentir, porque evidentemente no va a haber otro tour 30 aniversario. Después estaremos hablando del 35, del 40, pero otro 30, no, ¿verdad?
2: Exacto, y bueno, siempre lo decimos, es el mejor tour que hemos hecho en la carrera. Bueno, lo merecían 30 años de estar tocando, de estar con la gente, y esto es lo que vamos a hacer hoy.
1: Perfectísimo, mi Rafa, pues un gusto, te dejo para que eches taco, gracias por tomar la llamada y nos estamos viendo más tarde.
2: Venga, abrazo Alex, abrazo a todos.
1: Nos vemos, que estés muy bien, cuídate, hasta luego.
2: Hasta luego.
1: Pues ya lo escucharon, si todavía no tienen boletos, el día de hoy, Elefante con su tour 30 aniversario, nos vemos. Recuerden también por ahí como teloneros Martín quemó una cuerda, que ya lo han escuchado aquí en Exa, que vale la pena verlos también, es divertidísimo. Y pues nada, ahí estamos, nosotros continuamos, los dejo con María, yo me tengo que despedir, pero ahí nos escuchamos en la noche, vámonos en todas partes, ponte.

Tengo un randoming y está cañón. Resulta que en una pequeña cafetería en Tokio lanzaron una dinámica que se volvió viral. Si te sientes atorado o necesitas desahogarte, puedes pedir un café y rentar a una persona cuya única tarea es sentarse a escucharte en silencio y a sentir con la cabeza sin juzgarte ni darte opiniones. La gente literalmente está haciendo fila solo para tener a alguien que los escuche 15 minutos sin interrumpir. Yo digo que es el negocio perfecto de estos tiempos, que aunque existen psicólogos, aquí están pagando porque no les den opiniones, más hasta para que los vean con compasión. ¡Qué locura! A lo que hemos llegado, ¿eh?

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1: 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La temperatura exacta es 23 grados.
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Competé de Bruno Mars, Rosé en el 97.3 de tu radio. Te sigo acompañando con excelente música y qué tal lo que se viene con... ay, la invasión zombie, sorpresas para ustedes, para que no se despeguen. Va a estar increíble lo del panteón. Siempre saben que tenemos accesos y es bien difícil conseguirlos, ¿eh? Vámonos con Aitana, Conexión Psíquica. Uy, una de mis favoritas del momento. Súbele, disfrútala, conéctate conmigo. 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

Me quedé de Índigo en el 97.3 de tu radio. Yo me tengo que despedir el día de hoy. Espero que tengas un excelente día, un bonita fin de semana casi casi. O sea, ya estamos a nada. Es lo bueno de las puentes a la mitad. Retomamos, pero ya casi terminamos, así es que vamos a darlo todo. Muchas felicidades, Mariana Alejandra Andrade. Mariana Alejandra Andrade, te llevas tu pase doble para el cine. Ay, Mariana, pobre de ti, dos nombres súper largos. Pero bueno, mi Mariana hermosa tiene su pase doble para el cine. Yo los dejo con excelente música. Se quedan con Mar Solís. Esta canción se llama Fuiste tú. Mi nombre es Mariana.

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1: 453.
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2: 459.
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antier, porque ayer no hubo. Ayer no pudimos venir, muchachos, porque estábamos, nombre. Pero bien, Miguel Hidalgo, meteos en la fiesta patria. Pero hoy todo regresa a la normalidad. 5 en punto, Ed Sheeran, I don't care.

0: mundo nos cae bien Matiz, ¿no? A lo mejor como que nos sabemos una rolita de Matiz, o dos, o tres, o varias, o todo un disco, porque la verdad, qué bandón, nona. Matiz, más que amigos, 518, yo soy Lalo Gómez, y tú estás en el lugar indicado. No le cambies, porque viene tu rola favorita. 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Oigan, en este momento, vamos a hacer un truco de nigromancia. La nigromancia es aquel que habla con los muertos, y voy a adivinar el futuro. Perdón, voy a adivinarte cosas. Gavilán. Quiero que pienses en lo que cenaste antier. ¿Antier? Sí, güey, porque pues, ayer no, antier. Bueno, a lo mejor ayer lo, sí te sobró. ¿Ya? Uno, dos, tres, pozole. ¿Ya, pozole? ¿Sí o no? Claro, sí, yo lo sé todo, Gavilán. ¿Eh?
1: ¿De qué color?
0: Espérate. ¿Color? Rojo. Yo todo lo sé. ¿Blanco?

peleas se ponen chidas. Pero después de la Navidad, siento que el grito de independencia, pues todos celebramos y nos juntamos y... ¿Qué onda, compadre? ¡Tráigase las chelitas! Bueno, pues se llevó a cabo la fiesta de la independencia o del grito, como muchos lo conocemos, 216 años de la iniciación de la revolución de independencia. Los bloopers, güey, qué buenos bloopers. Alcaldes, alcaldesas, los policías de Guadalajara que se equivocaron, bueno, pues qué nervios, ¿no? Porque pues todo el mundo te está viendo y cuando nos están viendo todos, o sea, cuando te prestan atención, es cuando nos dan nervios. ¿Sabían ustedes eso? Bueno... ¿Qué comimos? De acuerdo con la encuesta Mexicanicidad 2025 de Kantar, esta empresa de Londres, ¿qué creen? Los mexicanos, ahí te va, de cada 10 familias, 9 cenaron pozole. De cada 10 familias, 6 cenaron tamales. De cada 10 familias, 3.5 prefieren los chiles en nogada. Yo nunca he cenado chiles en nogada, como que es para ricos, ¿no? Bueno, en la casa, de cada 10 familias, en 8 prefirieron la cervecita para... echarse un traguito espiritual. De cada 10 personas que festejaron, 9 lo hicieron en casa. Y de cada 10 personas, 9 festejaron con la familia. Qué padre, ¿no? Así es que, muchachos, ahí lo tienen. La encuesta Mexicanicidad 2025. ¡Vamos a más música! Desde Iztapalapa para el mundo entero, Los Ángeles Azules y Tini. Se llama Pael. 520, no le cambies porque hoy tenemos Rock and Mix.

0: 5523.
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2: La temperatura exacta es 23 grados.
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1: Este septiembre, todos quieren independencia. Independencia de los problemas. Independencia de los ruidos. E independencia de ese clutch que ya no da más.

Natalia Jiménez y punto. 5:49 PM, ahí está la ex vocalista de La Quinta Estación. Si no, que Natalia ha de estar bien contenta. O sea, esta canción, por cierto, es nueva, muchachos. Natalia Jiménez con y punto. Ha de estar contenta porque imagínense todo lo que no... Es que no quiero que escuche así como mal mi comentario u ofensivo, pero siento que como México sigue siendo la gran plataforma del español, o sea, nunca se hizo tan famosa Natalia como cuando aquí en México con La Quinta, ¿no? Que se, ¿te acuerdan cuando la gente iba a la lucha libre solo por ver al místico y me muero por besarte? ¿Sí o no? Nada más por la rola, güey. Creo que salir una novela, ¿no? O sea, eso no lo consigue cualquiera.

0: ¿Es Condorito Goblán?
1: Eso, chiquito. Bien, escuchen esto. Yo ni siquiera me la creo, ¿eh? Pues resulta que Harvard, todo el mundo conoce Harvard. O sea, Harvard es la institución académica, es quizá la más famosa del planeta Tierra. Harvard. Harvard va a tener que pagar $53 millones para resolver una demanda colectiva. Porque un grupo de personas demandó a la Facultad de Medicina de Harvard porque estaban vendiendo restos humanos donados a la facultad. O sea, haz de cuenta que tu familiar se muere y dices, ¡ay, se murió mi mamá! Y dices, bueno, güey, pues me gustaría que mi mamá fuera a la Universidad de Harvard para que la diseccionaran, pues para aprender el conocimiento, ¿no? O sea, para meterle el conocimiento. Y el encargado de la morgue de Harvard, que se llama Cedric Lodge, tiene nombre de Cedric Diggory, fíjate, Cedric Lodge,

es que los cadáveres fueron donados para investigación. Y en el 2023, Lodge, el encargado, Cedric Lodge, este güey fue descubierto porque metía personas a Harvard en la noche. Y hagan de cuenta que les hacía un tour de, o sea, aquí tenemos un señor que nos lo acaban de donar. Miren, la señora que está allá, ahora sí que tiene sus brazotes bien largos. Se los llevaba a su casa, los diseccionaba y los vendía por internet. O sea, es la primera demanda colectiva, porque se dice que hay mucho más. Güey, ¿quién compra esto? A menos que seas una escuela o lo que tú quieras, pero ¿será gente caníbal? ¿Qué? ¿A corte? Nos tenemos que ir a la pausa comercial, pero vale la pena leer.

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0: las 6.
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